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0: La radio te informa la hora. 11 en punto.
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4: El crédito al consumo cayó en julio y cerró el primer semestre en rojo. En junio el crédito al consumo cayó 0,8% mensual real y en junio cerró con una variación 0% respecto a diciembre del año pasado. Con el salario real y el empleo registrado en baja, falta motores para el mercado interno. Milei impulsa un shutdown del Estado para frenar el gasto cuando se agote el presupuesto. El presidente informó que el gobierno trabaja en un proyecto para implementar en la Argentina un mecanismo de shutdown del Poder Ejecutivo, similar al que funciona en Estados Unidos, cuando el Congreso no aprueba el financiamiento del Estado. La iniciativa busca impedir que la administración continúe ejecutando gastos una vez agotadas las paritarias presupuestarias autorizadas.
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4: Estados Unidos volvió a bombardear Irán y endureció las sanciones al petróleo. Washington respondió con una ofensiva militar y nuevas restricciones al crudo iraní tras los presuntos ataques contra tres buques comerciales en el estrecho de Hormuz. La tensión impactó de lleno en el mercado energético. Rugby. Los pumitas quedaron a las puertas de la hazaña tras caer con Inglaterra en el Mundial Juvenil. El seleccionado argentino juvenil de rugby vivió una mañana de emociones intensas en Georgia. Cayeron 40-38 ante Inglaterra en la tercera fecha del Mundial Juvenil M20 y quedaron sin chance de pelear por una medalla. El equipo dirigido por Nicolás Fernández Miranda finalizó segundo en el grupo C y ahora buscará el quinto puesto en el torneo.
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0: La radio te informa la hora. 17 en punto.
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